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2: Tiempo de conocer los resultados de la emocionante jornada que se vivió el día de ayer, lunes 6, dentro del mundial. Empezamos con un choque de trenes europeo que se definió en el último suspiro. España está en los cuartos de final. La Furia Roja sufrió, pero en un auténtico drama de 90 minutos, Mikel Merino se vistió de héroe anotando el gol de la victoria al minuto 91. España vence 1-0 a Portugal. Con este resultado, el gigante Cristiano Ronaldo se despide de los mundiales con lágrimas en los ojos, mientras que el técnico lusitano Roberto Martínez ha dejado su cargo tras la dolorosa eliminación. Y por si fuera poco, tragedia total para Norteamérica en Seattle. El Mundial 2026 se ha quedado oficialmente sin anfitriones. La selección de Estados Unidos fue borrada de la cancha tras caer por humillante goleada de 4-1 ante una Bélgica implacable y contundente. Con esto, el último de los países organizadores empaca sus maletas y se une a México y Canadá en la lista de eliminados. Así las cosas, el cuadro de los cuartos de final se sigue armando. Tomemos nota, Marruecos, Francia, Noruega, Inglaterra y los dos nuevos invitados, España y Bélgica, ya tienen su boleto asegurado. Y hoy conoceremos a los últimos dos, así que no se despeguen porque el albiceleste de Argentina se medirá ante Egipto y Suiza chocará contra Colombia. ¿Quién se llevará la gloria eterna? 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
1: Son las 6 de la tarde con 34 minutos.
2: Un día normal en los Estados Unidos.

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1: Son las 7 de la tarde con 49 minutos.
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2: Son las 8 de la noche,
3: con 3 minutos.

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1: La Fiscalía del Estado emitió una serie de recomendaciones para reducir el riesgo de fraudes al realizar compras por Internet. De acuerdo con la dependencia, antes de efectuar una compra, es importante verificar que la dirección web corresponda al sitio oficial del establecimiento. Las autoridades también recomiendan desconfiar de enlaces recibidos por redes sociales, aplicaciones de mensajería, mensajes SMS o correos electrónicos, especialmente cuando solicitan depósitos inmediatos, códigos de verificación o datos personales. Conforme a las medidas preventivas, se sugiere utilizar métodos de pago seguros, como tarjetas digitales con CVV dinámico o plataformas protegidas. La Fiscalía recuerda que ninguna tienda, institución bancaria o empresa solicita por teléfono o mensaje códigos SMS, contraseñas, NIPS o datos completos de tarjetas bancarias. En caso de presentar un problema, se recomienda conservar comprobantes de pago, correos electrónicos y capturas de pantalla, ya que pueden ser útiles durante una aclaración o una denuncia.
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1: La Fiscalía del Estado llamó a reforzar las medidas de seguridad al descargar y utilizar aplicaciones móviles. De acuerdo con la dependencia, es recomendable instalar aplicaciones únicamente desde tiendas oficiales y evitar enlaces compartidos por redes sociales o servicios de mensajería. Las autoridades también sugieren revisar las opiniones de otros usuarios, el número de descargas y los permisos que solicita cada aplicación antes de instalarla. Conforme a las recomendaciones, mantener actualizado el dispositivo, eliminar aplicaciones que ya no se utilizan y activar la verificación en dos pasos contribuye a fortalecer la seguridad de la información personal. Además, la Fiscalía recomienda utilizar contraseñas seguras y adoptar hábitos de prevención para reducir riesgos asociados con el uso de dispositivos móviles.
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4: Son las 8 de la noche,
5: con 45 minutos.

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1: El Museo Nacional de Tequila mantiene abiertas sus puertas tras su reapertura y continúa con actividades culturales en el municipio de Tequila. De acuerdo con el organismo público descentralizado, Museo

0: El museo se encuentra ubicado en Ramón Corona, número 34, en el municipio de Tequila. Y conforme a la programación vigente, la exposición Tardes Líquidas permanecerá disponible hasta octubre de 2026. Asimismo, se les recuerda a la población que el Museo Nacional de Tequila abre de miércoles a lunes en un horario de 11 de la mañana a 6 de la tarde, con entrada gratuita para todo el público.
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1: Ante la temporada de lluvias, la Secretaría de Salud Jalisco reiteró el llamado a reforzar las medidas para prevenir el dengue

0: almacena agua, mantener tapados tinacos y depósitos, voltear objetos que puedan acumular lluvia y desechar artículos inservibles que favorezcan la reproducción del mosquito. 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Además, si se presentan síntomas como fiebre, dolor intenso de cabeza, dolor detrás de los ojos, malestar general o sarpullido, se recomienda acudir de inmediato a una unidad de salud y evitar la automedicación.
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2: Son las 10 de la noche con 5 minutos.

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2: Son las 10 de la noche, con 17 minutos.

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1: La Secretaría de Educación Jalisco dio a conocer distintas actividades gratuitas para niñas, niños y adolescentes durante el periodo vacacional de verano 2026. De acuerdo con la dependencia educativa, los cursos de verano están dirigidos a estudiantes de primaria y secundaria, incluyen actividades relacionadas con matemáticas, lectura, ajedrez, emprendimiento, entre otras. El registro se encuentra disponible en la plataforma app prende.jalisco.gob.mx/convocatorias. Además, se llevará a cabo el programa Mis Vacaciones en la Biblioteca, con talleres gratuitos en más de 200 bibliotecas públicas del estado. Conforme a la Secretaría de Educación, las actividades buscan ofrecer alternativas de aprendizaje y recreación durante el periodo vacacional. Las personas interesadas pueden consultar la programación en su biblioteca pública más cercana o en la plataforma oficial.
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1: La Secretaría de Salud Jalisco emitió recomendaciones para quienes asistirán a actividades relacionadas con la Copa Mundial de Fútbol 2026. De acuerdo con la dependencia, al acudir a espacios con alta concentración de personas, es importante identificar rutas de evacuación, salidas de emergencia y la ubicación de los puestos de atención médica. Las autoridades recomiendan mantenerse hidratado, utilizar protector solar, portar gorra y vestir ropa ligera de colores claros para disminuir los efectos de la exposición al sol. Conforme a las medidas preventivas, se aconseja consumir alimentos únicamente en establecimientos autorizados y lavarse las manos antes y después de comer. Asimismo, se hace un llamado a consumir bebidas alcohólicas con moderación y evitar conducir bajo sus efectos, designando a otra persona para manejar en caso necesario. Si durante el evento se presenta algún malestar, la Secretaría de Salud recomienda acudir de inmediato al personal médico disponible en el lugar.
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3: ¿Sabías que Charles Darwin, el científico que cambió para siempre nuestra forma de entender la vida en la Tierra, probablemente era intolerante a la lactosa? ¿Que se casó con su prima, tuvo 10 hijos y pasaba sus días encerrado en casa, enfermo, escribiendo cartas? Hoy no vamos a hablar de Darwin de los libros de texto. Hoy vamos a conocer a Charles, al ser humano detrás de la teoría. Charles Darwin nació en 1809 en Inglaterra y vivió durante la época victoriana, un tiempo de esplendor científico, pero también profundamente religioso y conservador. Darwin era parte de ese mundo. No fue ningún rebelde social. Venía de familia acomodada, con recursos suficientes para dedicarse a investigar sin preocupaciones económicas. Uno de los grandes retos hoy es ver a ese Darwin más humano, entender su contexto, porque la gente del siglo XIX tenía otras ideas, otras lógicas. Y aquí viene un dato que rompe mitos. Cuando Darwin se subió al barco Beagle, no tenía idea de qué era la evolución.
4: Y cuando se bajó tampoco.
3: Fue hasta 2 años después, entre septiembre y octubre de 1837, que su pensamiento dio el gran salto. Las especies sí cambian, pero guardó esa idea durante 20 años, hasta que en 1858 recibió una carta de un joven llamado Alfred Russel Wallace, quien desde Indonesia le contaba que había llegado a las mismas conclusiones. Esa carta lo sacudió y lo obligó a publicar por fin El origen de las especies en 1859. Después del viaje, Darwin se casó con su prima Emma Wedgwood y tuvo 10 hijos. Estaba enfermo crónicamente y casi no salía de casa, pero escribió cartas, miles de cartas.
4: Se conservan más de 15,000,
3: dirigidas a amigos, familiares, médicos y científicos de todo el mundo. En ellas habla de sus problemas económicos, de sus días buenos y malos, del dolor por la muerte de su hija Annie, que falleció a los 10 años y que, según se cuenta, era la que más quería. Durante años se especuló que Darwin había contraído el mal de Chagas en Sudamérica o que padecía males psicosomáticos, pero un análisis detallado de sus cartas,
4: realizado por el médico Mike Dixon y el historiador Gregory Radick,
3: concluyó algo mucho más sencillo. Era intolerante a la lactosa, una condición común que explica muchos de sus síntomas. Y un dato para cerrar con orgullo. Las ideas de Darwin llegaron a México en francés alrededor de 1870, de la mano de Santiago Sierra, hermano de Justo Sierra, quien las publicó en el periódico El Libre Pensador bajo el seudónimo Eleuteros. En nuestro país, el darwinismo no generó grandes debates biológicos, pero sí encendió discusiones políticas y filosóficas entre los pensadores del siglo XIX. Así que la próxima vez que pienses en Darwin, no imagines solo al sabio con barba blanca en un retrato. Piensa en un padre de 10 hijos que escribía cartas sin parar,
4: que le dolía el estómago después de tomar leche
3: y que necesitó 20 años de dudas para publicar la idea más poderosa de la biología. Porque la ciencia no la hacen dioses, la hacen personas de a pie. Con información del doctor Juan Manuel Rodríguez Caso, de la Facultad de Ciencias de la UNAM, les saluda Mónica Genis.
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0: 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Radio.
1: ¿Estás pensando en una nueva pantalla para ver el Mundial? Antes de gastar tu dinero, escucha esta información.
0: Antes, durante y después del Mundial, la Profeco es el árbitro en tus compras. Escucha, Revista del Consumidor.
1: El Laboratorio Nacional de Protección al Consumidor analizó 49 pantallas LED de entre 40 y 65 pulgadas.
0: Todos los modelos analizados son Smart TV y permiten conectarse por Wi-Fi a servicios y plataformas de contenidos audiovisuales en línea.
1: Lo que debes saber.
0: Las pantallas LED no necesitan fluorescencia para iluminarse y gracias a ello tienen algunas ventajas. Consumen menos energía, dan más brillo, colores precisos y reproducen video. Videos de formatos avanzados.
1: Actualmente existen tecnologías como OLED, QLED y Mini LED que buscan mejorar el contraste, el color y profundidad de imagen.
0: Ya es común encontrar resolución 4K UHD e incluso 8K para contenidos con muchísimo detalle.
1: Esto las convierte en la opción ideal para deportes, películas, videojuegos o...
0: para gritarle al árbitro en ultra alta definición. ¿Cómo se verificó la calidad de las pantallas?
1: Para revisar la calidad de la imagen se tomaron en cuenta el color, el contraste, la uniformidad de la imagen en toda la pantalla y el nivel del color negro.
0: Entre más se logre un negro profundo, es mejor calidad de imagen.
1: Por el contrario, los modelos que solo alcanzan un gris oscuro perdieron puntos en su calificación.
0: Para evaluar la calidad de audio, el laboratorio implementó una metodología propia que le permitió identificar la fidelidad y la distorsión del sonido.
1: Aunque la mayoría de las pantallas integra bocinas sencillas por su diseño delgado, algunas cuentan con conexiones o salidas de audio digital ideales para conectar barras de sonido o teatros en casa.
0: También se evaluó la información comercial porque esta es indispensable en todos los productos que adquirimos.
1: Casi la mitad de los modelos analizados no cumplieron con todos los elementos para hacer válida la garantía.
0: En 7 pantallas se piden más requisitos de los establecidos para hacerla efectiva.
1: Además, los instructivos de 5 modelos no presentan todos los requisitos de información. De los 49 modelos analizados, la mayoría obtuvo una calificación general de muy buena.
0: Esto significa que ofrecen un desempeño ideal para ver televisión abierta en alta definición, películas y contenido en streaming.
1: Incluso, 3 modelos lograron una calificación global de excelente.
0: Y algo interesante es que hasta los modelos con las calificaciones más bajas ofrecen un desempeño aceptable para contenidos básicos y videos por internet.
1: ¿Cómo andan en su relación precio-calidad?
0: Las pantallas de 40 y 43 pulgadas tienen un rango de precios de menos de 3,000 a más de 6,000. La mayoría de ellas calificaron con MB.
1: Los modelos de 50 pulgadas son buenos y muy buenos en calidad. Andan de 4 a 8,000 pesos.
0: De las pantallas de 55 y 58 pulgadas, la más accesible calificó con MB. Cuesta poco más de 5,000 pesos.
1: Las más caras de este tamaño calificaron con excelencia. Una cuesta alrededor de 18,000 pesos y la otra casi 21,000.
0: De los modelos de 65 pulgadas, el de precio más bajo está en poco más de 8,000 pesos y es muy bueno en calidad.
1: En cambio, otro que obtuvo una calificación menor llega a más de 20,000 pesos.
0: El modelo de 65 pulgadas que logró la excelencia tiene un precio de casi 25,000 pesos.
1: Antes de comprar una pantalla, toma esto en cuenta.
0: Sé honesto, ¿realmente necesitas pagar por atributos adicionales? Porque sí, muchas veces terminamos pagando funciones que nunca usamos.
1: Verifica qué conexiones incluye.
0: Y revisa las apps integradas y servicios de streaming disponibles.
1: Recuerda que algunas plataformas requieren suscripción para funcionar.
0: Tips: solicita que te sellen la garantía. Es indispensable para cualquier reclamo.
1: Fotocopia el recibo de compra. El papel térmico se degrada, se borra y por eso debes contar con una fotocopia o respaldo digital.
0: Analiza si contiene la garantía extendida. Algunas tiendas ofrecen ampliarla.
1: Implica un gasto adicional que, ante una avería, puede incluir la reparación o la sustitución de la pantalla.
0: Para conocer más detalles del estudio de calidad de pantallas LED, así como recomendaciones para instalarla y cuidarla, consulta la Revista del Consumidor en su versión impresa o digital. Revista del Consumidor. 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
1: Gobierno de México.

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1: Son las 11 de la noche, con 39 minutos.
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0: 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Radio.
1: ¿Estás pensando en una nueva pantalla para ver el Mundial? Antes de gastar tu dinero, escucha esta información.
0: Te diremos los resultados del análisis de 49 modelos de pantallas LED y cómo andan de precio.
1: ¿Cuáles ofrecen mejor calidad de imagen? ¿Qué tan importante es el audio? ¿Todas traen garantía? Aquí tenemos las respuestas y los mejores tips para hacer una buena compra.
0: Además, que no te metan gol. Si vas a viajar a una sede del Mundial, ojo, porque junto con la emoción, también aumentan los fraudes.
1: Quédate en Revista del Consumidor Radio y entérate.
0: Juega seguro dentro y fuera de la cancha. Comenzamos. Revista del Consumidor.
1: Si estás pensando ver el Mundial en una nueva pantalla, Profeco te da la información que te ayudará a elegir el modelo más conveniente para tu hogar y economía.
0: Porque la mejor jugada es tu pantalla.
1: El Laboratorio Nacional de Protección al Consumidor analizó 49 pantallas LED de entre 40 y 65 pulgadas.
0: Todos los modelos analizados son Smart TV y permiten conectarse por Wi-Fi a servicios y plataformas de contenidos audiovisuales en línea.
1: Lo que debes saber.
0: Las pantallas LED no necesitan fluorescencia para iluminarse y gracias a ello tienen algunas ventajas. Consumen menos energía, dan más brillo, colores precisos y reproducen videos de formatos avanzados.
1: Actualmente existen tecnologías como OLED, QLED y Mini LED que buscan mejorar el contraste, el color y profundidad de imagen.
0: Ya es común encontrar resolución 4K UHD e incluso 8K para contenidos con muchísimo detalle.
1: Esto las convierte en la opción ideal para deportes, películas.

0: películas, videojuegos o...
1: para gritarle al árbitro en ultra alta definición.
0: Aunque la tecnología en pantallas ha cambiado mucho, su objetivo siempre ha sido el mismo:
1: que disfrutes tus contenidos favoritos con la mejor calidad posible.
0: Por eso, el personal del laboratorio realizó una serie de pruebas.
1: ¿Cómo se verificó la calidad de las pantallas?
0: Para revisar la calidad de la imagen se tomaron en cuenta el color, el contraste, la uniformidad de la imagen en toda la pantalla y el nivel del color negro.
1: Entre más se logre un negro profundo, es mejor calidad de imagen.
0: Por el contrario, los modelos que solo alcanzan un gris oscuro perdieron puntos en su calificación.
1: Para evaluar la calidad de audio, el laboratorio implementó una metodología propia que le permitió identificar la fidelidad y la distorsión del sonido.
0: Aunque la mayoría de las pantallas integra bocinas sencillas por su diseño delgado, algunas cuentan con conexiones o salidas de audio digital, ideales para conectar barras de sonido o teatros en casa.
1: También se evaluó la información comercial, porque esta es indispensable en todos los productos que adquirimos.
0: Se revisó que las pantallas presenten en español, entre otros requisitos, marca, modelo, país de origen y voltaje.
1: No puede faltar un instructivo con notas precautorias.
0: Y la garantía debe señalar sus alcances y restricciones.
1: Aquí hubo hallazgos importantes.
0: Casi la mitad de los modelos analizados no cumplieron con todos los elementos para hacer válida la garantía.
1: En 7 pantallas se piden más requisitos de los establecidos para hacerla efectiva.
0: Además, los instructivos de 5 modelos no presentan todos los requisitos de información.
1: En cuanto a los atributos relevantes que presentan las pantallas, se analizaron de forma visual y documental.
0: Se reportan en las tablas de resultados con el fin de ofrecerte más referentes de comparación y que puedas elegir mejor. De los 49 modelos analizados, la mayoría obtuvo una calificación general de muy buena.
1: Esto significa que ofrecen un desempeño ideal para ver televisión abierta en alta definición, películas y contenido en streaming.
0: Incluso, 3 modelos lograron una calificación global de excelente.
1: Y algo interesante es que hasta los modelos con las calificaciones más bajas ofrecen un desempeño aceptable para contenidos básicos y videos por internet.
0: ¿Cómo andan en su relación precio-calidad?
1: Las pantallas de 40 y 43 pulgadas tienen un rango de precios de menos de 3,000 a más de 6,000. La mayoría de ellas calificaron con MB.
0: Los modelos de 50 pulgadas son buenos y muy buenos en calidad. Andan de 4 a 8,000 pesos.
1: De las pantallas de 55 y 58 pulgadas, la más accesible calificó con MB. Cuesta poco más de 5,000 pesos.
0: Las más caras de este tamaño calificaron con excelencia. Una cuesta alrededor de 18,000 pesos y la otra casi 21,000.
1: De los modelos de 65 pulgadas, el de precio más bajo está en poco más de 8,000 pesos y es muy bueno en calidad.
0: En cambio, otro que obtuvo una calificación menor llega a más de 20,000 pesos.
1: El modelo de 65 pulgadas que logró la excelencia tiene un precio de casi 25,000 pesos.
0: Antes de comprar una pantalla, toma esto en cuenta.
1: Sé honesto, ¿realmente necesitas pagar por atributos adicionales? Porque sí, muchas veces terminamos pagando funciones que nunca usamos.
0: Verifica qué conexiones incluye.
1: Y revisa las apps integradas y servicios de streaming disponibles.
0: Recuerda que algunas plataformas requieren suscripción para funcionar.
1: Tips.
0: Cada característica adicional incrementa el precio de una pantalla. Analiza si usarás todas sus funciones.
1: Solicita que te sellen la garantía. Es indispensable para cualquier reclamo.
0: Fotocopia el recibo de compra. El papel térmico se degrada, se borra y por eso debes contar con una fotocopia o respaldo digital.
1: Analiza si conviene la garantía extendida. Algunas tiendas ofrecen ampliarla.
0: Implica un gasto adicional que, ante una avería, puede incluir la reparación o la sustitución de la pantalla.
1: Para conocer más detalles del estudio de calidad de pantallas LED, así como recomendaciones para instalarla y cuidarla, consulta la revista del consumidor en su versión impresa o digital.
0: Ahora vamos a información interesante y muy útil para evitar caer en fraudes, pues estos son cada vez más sofisticados.
1: Que no te metan gol.
0: Boletos falsos, paquetes turísticos fantasma, reservaciones inexistentes. Cada mundial trae consigo personas que buscan aprovecharse de las y los consumidores.
1: Para evitar caer en engaños, desconfía de las siguientes situaciones.
0: Desconfía de ofertas demasiado buenas para ser verdad. Si un paquete tiene tiene precios exageradamente bajos o te presionan para comprar antes de que se acabe, cuidado.
1: Parques turísticos fantasma que prometen servicios todo incluido, pero que no están confirmados, son parciales o inexistentes.
0: Servicios falsos prometen vuelos, hospedaje y entradas, pero al final nada se realiza, no se emiten comprobantes.
1: Y cuidado también con los sitios falsos de internet, mensajes o anuncios que imitan páginas oficiales para robar tus datos personales o bancarios.
0: Otra señal de alerta, personas que se presentan como asesores sin trabajar realmente para una agencia formal.
1: O agencias que solo existen en redes sociales y nunca proporcionan domicilio físico o teléfono fijo. O sea, no existen realmente. Por eso se les dice fantasma.
0: ¿Y cómo puedes protegerte?
1: Primero, verifica la reputación de la agencia. Lee reseñas, investiga opiniones y confirma que esté registrada en el Registro Nacional de Turismo.
0: Cuando vayas a pagar, cerciórate de que utilicen métodos de pago seguros. Nada de transferencias a cuentas personales y monitorea constantemente tus movimientos bancarios.
1: Antes de viajar, confirma directamente con hoteles o aerolíneas que tus reservaciones realmente existan.
0: Y muy importante, lee siempre los términos y condiciones. Las agencias formales explican claramente políticas de cancelación, cambios y devoluciones.
1: Además, guarda todo, correos electrónicos, comprobantes de pago, capturas de pantalla y mensajes. Esta información puede servir como evidencia en caso de fraude.
0: Y si tienes un problema o detectas alguna irregularidad,
1: acude a la Procuraduría Federal del Consumidor, Profeco.
0: Puedes comunicarte al 55-55-688-8722 o al 800-468-8722.
1: También puedes escribir a asesoría@profeco.gov.mx
0: o denunciar directamente al correo especial del Mundial, denunciasmundial@profeco.gov.mx.
1: En este Mundial,
0: no dejes que te metan gol. Profeco protege tus derechos como persona consumidora.
1: Revista del Consumidor. Si un proveedor no cumple con lo ofrecido en el contrato, acércate a la Profeco.
0: Aquí puedes recibir orientación, asesoría y también presentar tu queja.
1: Y si sospechas que un anuncio puede ser publicidad engañosa, escríbenos a denunciapublicitaria@profeco.gov.mx.
0: Te invitamos a conocer todos los detalles sobre la edición especial Mundial Social de la Revista del Consumidor en su versión impresa o digital.
1: Síguenos en redes sociales y protege tus derechos.
0: Métete a la cancha de la información y no te quedes fuera de lugar.
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5: Son las 8 de la mañana, con 43 minutos.

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1: Son las 9 de la mañana con 8 minutos.
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7: Son las 9 de la mañana, con 22 minutos.

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4: Ay, mi amor. 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Grupo Frontera, Bogueto y Maluma Baby. Dice...

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2: Tiempo de irnos con la información de lo último vivido dentro de la Copa del Mundo 2026. La verdad es que qué jornada impactante hemos vivido en el cierre de los octavos de final. El día de ayer, martes 7. Épico, histórico y con el corazón en la boca, la selección argentina logró una remontada que quedará en los libros de oro de los mundiales. En el Mercedes-Benz Stadium de Atlanta, el campeón del mundo caía 2-0 ante un combativo Egipto e incluso Lionel Messi llegó a fallar un penal. Parecía que la ilusión del bicampeonato se desvanecía, pero la escaloneta sacó la chapa de campeón con un Messi estelar que comandó la reacción anotando y asistiendo y un gol agónico de Enzo Fernández. Argentina dio vuelta al marcador para sellar un dramático 3-2. Las repercusiones no tardaron en llegar. El mismísimo Zlatan Ibrahimovic se rindió ante el capitán argentino declarando: Messi se convirtió en un animal. Una locura total que se vivió también en los vestuarios. Y mientras tanto, en Vancouver, Canadá, hubo drama total para Sudamérica. La selección colombiana de Néstor Lorenzo se despidió del Mundial tras caer ante la tanda de penales 4-3 ante Suiza. Luego de haber empatado sin goles en los 120 minutos de juego, la gran figura de la tarde fue el arquero élvico Gregor Kobel, el auténtico verdugo de los cafeteros. Con este resultado, Suiza rompe un maleficio histórico de 72 años sin llegar a esta instancia y se mete entre los 8 mejores del planeta. Y atención, porque ya tenemos el cuadro completo de los cuartos de final de la Copa del Mundo. Saquen papel y lápiz, así van a jugar las próximas finales anticipadas. Mañana jueves 9 de julio, clásico de Qatar-Francia se mide ante Marruecos. Para el viernes 10, choque europeo de alto voltaje, España contra Bélgica. El sábado 11, a primera hora, Inglaterra frente a Noruega. Y para cerrar la jornada, anoten bien, Argentina contra Suiza. El campeón defensor buscará las semifinales en Kansas City. Además, la tabla de goleadores arde. Lionel Messi lidera el mundial con 8 tantos, seguido muy de cerca por Kylian Mbappé y Erling Haaland con 7 goles cada uno. Sigan esperando más información aquí a través de la 100. Y bueno, pues el día de hoy es descanso, hoy no se juega ningún partido, pero mañana se reanuda la actividad del mundial. 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
4: Son las 10 de la mañana, con 6 minutos.

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9: Son las 10 de la mañana, con 22 minutos.

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2: Son las 10 de la mañana con 36 minutos.

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2: Son las 12 del mediodía,
3: con 3 minutos.

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2: Son las 12 del mediodía con 33 minutos.

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2: Tiempo de irnos con la información de lo último vivido dentro de la Copa del Mundo 2026. La verdad es que qué jornada impactante hemos vivido en el cierre de los octavos de final el día de ayer, martes 7. Épico, histórico y con el corazón en la boca, la selección argentina logró una remontada que quedará en los libros de oro de los mundiales. En el Mercedes-Benz Stadium de Atlanta, el campeón del mundo caía 2-0 ante un combativo Egipto e incluso Lionel Messi llegó a fallar un penal. Parecía que la ilusión del bicampeonato se desvanecía, pero la escaloneta sacó la chapa de campeón con un Messi estelar que comandó la reacción anotando y asistiendo y un gol agónico de Enzo Fernández. Argentina dio vuelta al marcador para sellar un dramático 3-2. Las repercusiones no tardaron en llegar. El mismísimo Zlatan Ibrahimovic se rindió ante el capitán argentino declarando: Messi se convirtió en un animal. Una locura total que se vivió también en los vestuarios. Y mientras tanto, en Vancouver, Canadá, hubo drama total para Sudamérica. La selección colombiana de Néstor Lorenzo se despidió del Mundial tras caer ante la tanda de penales 4-3 ante Suiza. Luego de haber empatado sin goles en los 120 minutos de juego, la gran figura de la tarde fue el arquero élvico Gregor Kobel, el auténtico verdugo de los cafeteros. Con este resultado, Suiza rompe un maleficio histórico de 72 años sin llegar a esta instancia y se mete entre los 8 mejores del planeta. Y atención, porque ya tenemos el cuadro completo de los cuartos de final de la Copa del Mundo. Saquen papel y lápiz, así van a jugar las próximas finales anticipadas. Mañana jueves 9 de julio, clásico de Qatar-Francia, se mide ante Marruecos. Para el viernes 10, choque europeo de alto voltaje, España contra Bélgica. El sábado 11, a primera hora, Inglaterra frente a Noruega. Y para cerrar la jornada, anoten bien, Argentina contra Suiza. El campeón defensor buscará las semifinales en Kansas City. Además, la tabla de goleadores arde. Lionel Messi lidera el mundial con 8 tantos, seguido muy de cerca por Kylian Mbappé y Erling Haaland con 7 goles cada uno. Sigan esperando más información aquí a través de la 100. Y bueno, pues el día de hoy es descanso, hoy no se juega ningún partido, pero mañana se reanuda la actividad del mundial. 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
4: Es la 1 de la tarde,
5: con 4 minutos.

yo esperaba iniciar acá con alegría y con todo, pero nel, con esto ya me dieron como que un bajón de batería. Nada te creas, ¿qué tal? Buenas tardes. Oye, pues nada, cuenta con el gusto, el placer de saludarte en este ombliguito de semana, en donde pues ya, se acerca lo más pregón del mundial, digo, ya hablando del mundial, ¿no? Ya los octavos de final ya cierran. Viene las etapas más importantes, pero bueno, de eso ya estamos hablando, ¿no? Por lo pronto yo te doy la bienvenida, quédate conmigo, tenemos cielos nublados, pero ayer supuestamente iba a llover y mira, ya ves que no, vamos a ver al rato a ver qué nos dice el reporte. Por lo pronto, bueno, pues repórtate, vamos a estar hablando pues no nomás de fútbol, vamos a tratar de retomar otra la información variadita que teníamos como antes, hablando de ciencia, tecnología, en fin, de todo un poquito. Te recuerdo que tu participación es muy importante y lo puedes hacer por medio del WhatsApp 317-371-0442. Así que, vámonos con la música en lo que preparas la comida.

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1: Es la 1 de la tarde con 17 minutos.
2: Ah, raza vaga, de veras, sé que luego se nota cuando ya es ombliguito de semana. Oiga, pues vamos sintonizándonos, ubicándonos en qué día estamos, en dónde estamos parados, en el tiempo. Y bueno, pues hoy es, como ya se lo dije hace un momento, miércoles 8 de julio de 2026, el séptimo mes, así es, aunque usted no lo crea. Y bueno, pues con el día de hoy se han consumado o se están consumando 189 días, por lo que solamente a este 2026 le quedan 176 días. Para que otra vez andemos, feliz año nuevo, las uvas y ahí, que bueno, ya se las hago. En cuanto a las pasiones mundialistas, ya transcurrieron 80 vibrantes partidos y vaya que vibrantes los de ayer, la neta. Haberme dejado fuera Colombia y luego Argentina, ya ve. Bueno, van 213 goles anotados y solamente nos quedan 24 partidos para que esto termine, la fiebre mundialista. En el plano de conmemoraciones globales, hoy nos unimos al Día Mundial de la Alegría, una fecha clave impulsada por la Organización Mundial de la Alegría para concientizar sobre la importancia de la prevención, el diagnóstico oportuno. Oiga, no es de la alegría, es de la alergia. Ya decía yo, achin, ¿y eso cómo va? Es de la alergia, perdón. Bueno, para el diagnóstico oportuno y tratamiento de estas enfermedades que afectan a una gran parte de la población mundial. Entonces es Día Mundial de la Alergia, no de la alegría, ahí disculpe, estoy medio disléxico. Y bueno, aterrizando en las efemérides de nuestra patria, hoy recordamos un acontecimiento muy importante para la geografía y el desarrollo del norte del país. Un día como hoy, pero en 1563, el conquistador español Francisco de Ibarra fundó la hermosa ciudad de Durango, inicialmente llamada Villa de Durango, un pilar histórico y cultural de nuestra nación. Asimismo, en 1824, el Congreso de la Unión expidió el decreto que creó el territorio de Baja California. Para cerrar este bloque, bueno, pues le quiero mandar un saludo a quienes celebran su onomástico. El Santo Real Católico el día de hoy festeja a San Adriano III, Papa del siglo IX, recordado por su espíritu reconciliador, así como San Patricio de Taormina, obispo y mártir, y Santa Priscila. Si usted lleva alguno de estos nombres, felicidades, sea su santo. Pero también a quienes celebran su cumpleaños, su aniversario de bodas, de noviazgo, de trabajo, de lo que sea, hasta divorcio. Felicidades. Continuamos.
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0: como dijo acá, ¡epa!
1: Y Alexander Acha.
0: Oiga, no, pues no puede ser, ¿verdad? ¿Cómo que Día Mundial de la Alegría? Oiga, yo ya bien contento, ¿verdad? Y Neil, pues era Día de la Alergia.
1: Dime qué deseas.
0: Y fíjate que sí hay un Día de la Alegría, pero... ay, ahorita no recuerdo cuándo es. Déjame checarlo por acá. Y fíjate, luego me empezaron a echar carrilla, ¿eh? Con eso de que de la alegría y de la alergia.
1: Se le sube la
0: bueno, déjame, se me va a ofrecer.

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6: 1:45 PM. Oye, pues, ¿qué crees? Noticias del mundo del espectáculo. YouTube vuelve con Street of Dreams, el sencillo que habla en español y convierte a la Ciudad de México en protagonista. Así es, después de casi una década sin publicar un nuevo álbum de estudio, U2 eligió a México nada menos que para... A ver, espérame, que esta cosa, que ya me la han cambiado, hombre. Te digo, ay no. Ah, te decía, eligió a México para marcar el inicio de una nueva etapa. La banda liderada por Bono presentó Street of Dreams, un sencillo que no solo anticipa su próximo disco, sino que también rinde un guiño inesperado al público hispanohablante al incorporar un estribillo en español. La calle de los sueños, canta el grupo en uno de los momentos más llamativos de la canción, un detalle que acompaña un lanzamiento cargado de simbolismo y que vuelve a colocar a la agrupación nada menos que como una de las más apreciadas en todo Hispanoamérica. Y sí, aunque usted no lo crea, más allá de la música, el estreno de Street of the Dreams destaca por la fuerte presencia de la Ciudad de México en su propuesta visual. El videoclip fue grabado durante mayo en las inmediaciones de la Plaza Santo Domingo, donde cientos de seguidores se reúnen para presenciar el rodaje. Incluso bajo una intensa lluvia que complicó parte de la producción. Una de las imágenes centrales muestra a U2 interpretando la canción sobre el techo de un autobús escolar intervenido por el artista mexicano Chavis Mármol, cuya intervención artística convirtió al vehículo en un símbolo de mensaje del sencillo.

0: El grupo G poniéndole ritmo a esta tardecita con eso que se llamó He sido tus pasos. Y continuamos por acá con la música de Violento, se llama Simplemente Amigos. Oye, saluditos a la raza que ahorita ya está preparando, ya listo para salir a comerciales. Hombre, pues sí, ya casi 4 minutos antes de las 2 de la tarde ya se empieza a sentir el hambre. Ya está chillando la cazuela. Así que saludos a todas las mamás que ya están por ahí preparando la comida, ¿eh? Y peor te la cuento, ya con los chamacos ahí de vacaciones, ¿qué tal?
1: En realidad.
0: ¿Y ahora en qué los entretengo, verdad? ¡Ay, las bendis!

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2: Son las 2 de la tarde.
3: Con un minuto.

Ahí está ese tema muy clásico de Pancho Barraza para el recuerdo y a dúo con Super Lamas. Y oiga, no sé si escuché bien o escuché mal, pero yo creo que sí escuché bien. Hace rato como que por aquí en los Autlanes tronando, como comúnmente le decimos, ¿no? La lluvia. Y bueno, pues ahorita me avisé, no por mi balcón, sino por balcón prestado. Y dígase que sí, se ven bastantes señales de lluvia. Lo que es allá por el cerro, allá por el lado sur, es decir, allá como por la costa, por allá sí se ve. Acá por el norte, pues no, casi no. Pero me dicen que sí, que la que llega, la que viene del Grullo, y la que está por allá del, de la parte sur, por allá como desde la costa. Y pues con eso que truena, oiga, pues si la bobo está lavando, pues ahí le encargo la ropa, no se le vaya a mojar de más, ¿eh? La linda sonrisa que... porque parece que a Tlaloc ahora sí le gustó las ofrendas de la ropa recién lavada. Así que no se vaya a mojar, que no se le moje la ropa. Al rato checamos por acá el estado del tiempo, a ver qué nos dice, a ver si ahora sí le atinamos.

0: Órale, una interesante fusión, ¿no? De esta rolilla Vuelve, a cargo de Los Ángeles Azules y Ricardo Martínez, el Ricky Martin. Oye, pues de verdad es que Los Ángeles Azules están imparables con esas colaboraciones. Y pensar que todo empezó con un sinfónico y mira, ahora ya no le paran. Bueno, ahí está. Continúa, esto es Pepe Aguilar, se llama Siempre en mi mente. Es algo por allá que sonara en el 2014 con Pepe Aguilar. Y ahora lo recordamos y proyectamos aquí en esta programación vespertina de las 100. A cada instante. Para amenizar tu hora de comer, tus alimentos.
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0: 2 de la tarde con 31 minutos. Corazón sin cara, Anakin. Pensé que era Anakin Skywalker, pero no.
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0: Oye, pues aunque el resultado pues ya es más que conocido por todos.
1: Son las 2 de la tarde con 32 minutos.
0: De todos modos, hagamos un repaso de lo sucedido del partido entre Argentina y Egipto, en donde ayer pues Argentina volvía a sufrir por segunda partida consecutiva. Un equipo africano lo puso contra la pared y le hizo padecer por 80 minutos, pero ni eso bastó para terminar con el sueño de un bicampeonato, que se mantuvo intacto gracias a una feroz reacción del cuadro albiceleste, que tuvo que venir de atrás para empatar un partido que perdía 2-0 y al final llevarse la victoria y el pase a los cuartos de final con un 3-2 sobre la selección egipcia. Los africanos fueron un rival serio que jugó principalmente a defenderse, pero que supo ser agresivo al ataque en los pocos momentos en que los argentinos le prestaron la pelota. Así se acercaron pues al área vital y al minuto 15, en un centro por la banda de la derecha, Yasser Ibrahim se levantó, le ganó el salto a Lisandro Martínez y con un certero cabezazo mandó a guardar la pelota a la red de Dibu Martínez. Hasta ese momento pues el gol era una sorpresa, solo porque los egipcios llegaron con un papel de víctimas a este partido, pero el trámite había sido muy parejo. Sí, con el albiceleste tomando el protagonismo en la tendencia del balón, pero no en cuanto a jugadas de peligro. 3 minutos después del gol de Yasser llegó pues una de las primeras oportunidades de Argentina para igualar el duelo. Fue en una pena máxima al minuto 18. Como es costumbre, Leo Messi tomó la pelota, el astro argentino disparó de zurda, pero el portero de los faraones, Mostafa Sobier, le detuvo el tiro. El guardameta se convirtió en uno de los héroes de la tarde para los africanos. Volvió a hacerse presente al minuto 22 para atajar un remate de cabeza de Alexis McAllister a la altura del borde del área chica, y lo hizo pues de nuevo con un tiro cruzado de Julián Álvarez, desviando el esférico con un impresionante manotazo. La albiceleste tuvo una tercera oportunidad en un disparo de tiro libre que Leo estrelló en el poste, y con eso terminó el poder ofensivo de los sudafricanos. En la segunda parte los papeles se mantuvieron así: Argentina con el poder de la pelota, llevándola de un lado a otro, y Egipto esperando defenderse y esperando una jugada para atacar al contragolpe. Y llegó uno al minuto 60. Haysem Hassan la inició, Mohamed Salah acompañó y Mostafa Sico la terminó para poner el 2-0 en la pizarra del Atlante Stadium. Sin embargo, el VAR echó para atrás la jugada por una falta previa. Pero eso no cambió la estrategia de los africanos. Siguieron siendo pacientes mientras los argentinos llenaban sus estadísticas de toques que no trascendían. Y cuando todo parecía perdido y las gradas menos acompañaban a la selección de Argentina, el Cuti Romero devolvió la vida al equipo dirigido por Lionel Scaloni con un remate de cabeza dentro del área chica. Esta vez Mostafa Sobier no pudo evitar la caída de su marco, a pesar de que alcanzó a hacer contacto con la pelota, y el electrónico se puso 2-1 al minuto 79. El gol fue una bocanada de aire para los albicelestes, que se lanzó con todas sus armas en busca del empate. Poco a poco metió a los egipcios a su propia área, hasta que consiguió, a base de más ganas y empeño que de buen fútbol, el segundo tanto para igualar el marcador. Esta vez se apareció Leo Messi para poner las cosas en calma, mientras que los africanos intentaban digerir un empate que llegó en menos de 5 minutos. Con el tiempo de compensación, Egipto murió con una dosis de la que utilizó en 2 ocasiones para hacer daño. Salah perdió una pelota en el área rival, se armó un contragolpe letal que terminó Enzo Fernández con un remate de cabeza en un muy buen remate de cabeza, con lo que venció al arquero egipcio. Al tanto cayó al minuto 93, ya con poco margen para que los africanos pudieran reaccionar. Sin embargo, te voy a decir que este partido estuvo lleno de polémicas. Y te lo voy a decir en un momento más.

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1: Son las 2 de la tarde con 49 minutos.
2: Oye, bueno, pues para culminar el relato de ese partido, veamos a qué me refiero cuando hablo de que muy polémico. Pues fíjate que aquí te fue un verdadero escándalo internacional que se desató tras la dolorosa eliminación de la selección de Egipto frente a Argentina. La hinchada de la Federación Egipcia estallaron con todo, acusando directamente al arbitraje de haber tenido una actuación malintencionada que los perjudicó de manera determinante durante el encuentro. Pero, ¿qué fue lo que desató la furia de los egipcios? Pues mira, todo se centra en tres jugadas de gol muy claras. En primer lugar, la anulación de un tanto a favor de Egipto por un fuera de juego sumamente apretado y controvertido que fue revisado por el VAR. Segundo, la no señalización de un penal a favor del conjunto africano por una supuesta mano dentro del área argentina que el árbitro central decidió no sancionar. Y para rematar, un choque en la jugada previa al gol con el que Argentina amarró el triunfo, donde la banca egipcia reclamaba con desesperación una falta clara que jamás se pitó. Tras el pitazo final, la atención se trasladó a las conferencias de prensa y al plano institucional. La Federación Egipcia de Fútbol presentó una queja formal ante el máximo organismo del balompié mundial, solicitando una revisión minuciosa desde el desempeño de la terna arbitral. Sin embargo, analistas deportivos internacionales señalan que si bien sí existen decisiones divididas que alimentan el debate sobre si fue una injusticia o simple frustración por la derrota, es prácticamente imposible que la FIFA invalide o repita el partido, dado que los fallos arbitrales se consideran apreciaciones de juego inapelables dentro del reglamento. El debate está servido en la mesa. ¿Ustedes creen que los reclamos de Egipto tienen fundamento o fue solo la impotencia de quedar fuera del mundial ante el albiceleste? Bueno, pues sigan por aquí en la 100 porque en un momento más hablaremos de cómo Suiza le gana a Colombia.

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2: Son las 3 de la tarde,
3: con 4 minutos.

Oye, ya son las 3 de la tarde con 11 minutos. Y pues no, nada de lluvia, no nos ha caído hasta ahorita, solamente fue como que el susto de hace rato. Pero oye, ¿sabes qué? Aprovecho y ahora platiquemos sobre el partido de Suiza contra Colombia, en donde Suiza eliminó a Colombia en los octavos de final del Mundial 2026, 0-0 tras 120 minutos, y Suiza ganó 3-4 en la tanda de penales. En el BC Place de Vancouver, Rubén Vargas convirtió el penal decisivo y el arquero suizo Gregor Kobel detuvo un remate clave que dejó a Colombia fuera del torneo. Bueno. En un partido tenso y parejo, ambos equipos tuvieron oportunidades, pero no pudieron romper el cero durante los 90 minutos reglamentarios ni en la prórroga. Colombia buscó con dinamismo por las bandas y presencia de sus delanteros, mientras Suiza se mostró sólida atrás y apostó por contragolpes y balones a los costados. La definición de los 11 pasos fue dramática. Colombia falló 2 de sus 3 disparos y Suiza supo mantener la calma para convertir 4 penales, con Shaka Amdouni, Iten y Vargas convirtiéndolo, lo que asegura a Suiza un enfrentamiento con Argentina en cuartos de final. Así que Suiza avanza a cuartos y Colombia se despide tras un duelo peleado hasta el final, decidido por la presión desde el punto penal.

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1: Oye, pues sí, ahorita ya andamos por acá checando las actualizaciones del reporte del clima. Para darlo perfecto, pero pues sí, esa lluvia no le creo, ¿eh? Ya ves cómo está.
2: Y de nuevo.
1: Así que no se preocupen, mis amigos que vienen por allá del Grullo, mis amigos del seguro, no se van a mojar. Nomás hubo acá en los Autlanes amenaza de lluvia. Escuchábamos tronar el cielo, pero nada que ver.

Oye, pues mira, el reporte del clima, sí, el reporte general, pues sí. Dice que para hoy el pronóstico, sí, es que se registran precipitaciones en el noreste, oriente, occidente, bajío, centro, sur y sureste del país debido al desplazamiento de una onda tropical en interacción con canales de baja presión e inestabilidad en altura. Las lluvias más fuertes dice que se pueden registrar de manera dispersa durante la tarde-noche en Sinaloa, Nayarit, Jalisco, Colima, Michoacán, Oaxaca, Durango, y más y más y más, ¿no? Y durante la tarde, bueno, pues continúa registrándose temperaturas muy calurosas por acá en esta franja del Pacífico. No maja, sí, parientito. Por acá otro reporte nos señala que, de acuerdo a un reciente análisis, durante el transcurso de la tarde y noche se incrementa el potencial de lluvias y tormentas en el occidente. Bueno, pues no es novedad, eso ya lo dijimos hace un momento, más que supuestamente este está actualizado. Dice, por acá las recientes imágenes de satélite muestran el rápido desarrollo de núcleos de tormenta en el occidente y centro del país. Estos sistemas están provocando lluvias fuertes a muy fuertes, acompañadas de rachas de viento y actividad eléctrica, especialmente en Jalisco, Colima, Michoacán, Guerrero y Edomex. Pues sí, efectivamente, y bueno, quizá por eso, como yo hace rato lo comentaba, aquí a través de mi reporte, de que estaba tronando la lluvia hace un momento, y pues yo de hecho pensé que sí se iba a venir, pero pues a la hora de la hora, nel, no más nada. Así que déjalo, se les va a ofrecer, la verdad, pues oye. Pero bueno, ahora vayamos a ver qué es lo que deparan las condiciones climáticas ya aquí en lo local. Pues aquí en Autlán, fíjate que ahorita nos dice que tenemos 28 grados con sensación térmica de 29. Y bueno, pues sí, la lluvia, la posibilidad de lluvia está presente en un 70% desde ahorita, desde las 3, y se extiende hasta pasar las 9 de la noche, lluvia débil. De ahí en fuera, pues cielos cubiertos, y por la noche una temperatura mínima de 22 grados. Mañana se espera temperatura mínima de 19, máxima de 28, y 90% de posibilidades de que llueva. ¿Cómo ves? ¿Será bueno creerle o nel? Ah, pues ya ni sabemos, ¿verdad? En el Grullo, allá la temperatura nos dice que son 29 grados, sensación térmica de 30. Solamente nuboso. Ah, no, sí hay posibilidad de lluvia, pero esta está a partir de las 5 de la tarde y resto del día, o sea, de la tarde y de la noche. 22 grados la temperatura mínima nocturna. Para mañana se espera una mínima de 20, máxima de 28, menos caluroso que hoy, pero pues si hay humedad, imagínate. En el Limón, en The Lemon City, allá tenemos con que la temperatura está también a 29 grados, sensación térmica de 30. ¿Hay posibilidad de lluvia? Claro que la hay. Desde 50% a partir de ahorita de las 3 y hasta, pues allá también, todo el día. Temperatura nocturna mínima de 22 grados. Para mañana la mínima esperada de 20, máxima de 29. Y 80% posibilidad de lluvia. Pues, sí, en resumen, no se descartan las lluvias. Pero pues no veo claro, ¿eh? Supuestamente ahorita a las 3. Y no veo claro. En fin, pero no hay que ser pesimistas.

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0: Son las 3 de la tarde, con 31 minutos.

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1: Son las 3 de la tarde, con 45 minutos.
2: ¿Y cómo andamos? ¡Andamos ready!
3: Pues andamos ready con los Tucanes de Tijuana, ok, más música acá movidita, en esta tardecita, así que venga. ¡Venga!

minuto, bueno, en un momento más bien, te voy a platicar cómo puedes duplicar la batería de tu celular Android. Pero antes, déjame comentarte que ChatGPT estrena GPT Live para conversaciones de voz más naturales con inteligencia artificial. Fíjate que ahora hablar con ChatGPT se parecerá mucho más a una conversación con otra persona. OpenAI presentó GPT Live

1 y GPT Live 1 Mini, una nueva generación de modelos de voz que promete interacciones más fluidas, respuestas más inteligentes y una experiencia donde la inteligencia artificial escucha y obviamente pues también te contesta. Responde incluso, e incluso espera cuando el usuario hace una pausa para pensar. Durante la presentación, la compañía realizó una demostración en vivo en la que el nuevo modo de voz respondió de forma inmediata, mantuvo el ritmo de la conversación y mostró una voz con una naturalidad que se acerca a la de una persona. También hizo una prueba de traducción simultánea capaz de escuchar y hablar al mismo tiempo mientras traducía la conversación en tiempo real. De acuerdo con OpenAI, cada semana más de 150 millones de personas utilizan la voz para interactuar con ChatGPT mediante voice o dictation, ya sea para resolver dudas, practicar idiomas, cocinar, conducir o conversar durante un trayecto. Y bueno, pues ahora es de que las conversaciones ya no se sienten robóticas con todo esto que han hecho. La bronca es que por lo pronto solamente está en versiones de paga.

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2: Son las 4 de la tarde, en punto.

Oye, pues Benito Antonio Ocasio, mejor conocido como el Conejo Malo Bad Bunny, rompe récords de nominaciones en los premios Emmy. Muy pronto, bueno, se viene la premiación de los Emmy. Y bueno, pues hoy miércoles, Bad Bunny rompió un nuevo récord. Su espectáculo en el medio tiempo del Super Bowl del pasado febrero ha recibido 9 nominaciones en la 78ª edición de los premios Emmy, convirtiéndose en el show de la final de este campeonato más nominado de la historia. La actuación del puertorriqueño está nominada en varias categorías que reconocen a los mejores programas de variedades por su diseño de producción, coreografía, dirección, peinado, diseño de iluminación, dirección musical, mezcla de sonido, dirección técnica y mejor trabajo de cámara. Y además compite por el galardón a mejor especial de variedades en directo. Discúlpeme el atrevimiento. A esto se suma que el episodio de Saturday Night Live, presentado por el artista en octubre de 2025, está nominado a mejor maquillaje en un programa de variedades no ficción o telerrealidad en esta edición de los premios Emmy. En su comentado espectáculo del Super Bowl, en el que se enfrentaron los Seattle Seahawks con los New England Patriots, Bad Bunny reivindicó que América es todo el continente, no solo Estados Unidos, con un despliegue de todas las banderas de la región. El boricua también, pues, es uno de los artistas invitados al concierto. También tuvo como invitados a Ricky Martin en el espectáculo para cantar una versión acústica de las canciones de Bad Bunny, Lo que le pasó a Hawái. Esta y muchas otras es lo que ha sido nada menos todo lo que le ha valido a las 9 nominaciones. Y bueno, si te preguntas cuándo va a ser la entrega de los premios Emmy, bueno, pues la ceremonia de entrega será el próximo 14 de septiembre en el Teatro Peacock de Los Ángeles, California, y será transmitido por la cadena estadounidense NBC. Disculpa.

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4: Cuatro con 26 minutos y una tarde nublada por acá en los Autlanes, donde nomás nos prometieron lluvia y nada. Oye, bueno, pues ahora sí te voy a platicar de cómo puedes duplicar la batería de tu celular Android. Extender la duración de la batería de tu Android es posible gracias a una sencilla configuración, y de eso es de lo que precisamente te voy a convertir, ya que pues de sobra se sabe que el celular se ha convertido en una gran herramienta indispensable en el día a día, pero como te digo, pocas personas saben que desactivando una función pueden evitar que se agote más rápido, y aquí te revelo cómo. Mira, estas son algunas configuraciones, por lo que tienes que revisar los siguientes elementos. Número uno, baja el brillo de la pantalla. Disminuirlo hará que el consumo de energía sea menor. De igual manera, puedes usar el ajuste automático para que la pantalla utilice solo la luz necesaria en determinados momentos del día. Dos, desactiva los sonidos y vibraciones. Otra opción es desactivar los sonidos cuando estás en lugares silenciosos, pues también consumen batería al igual que la vibración. 3. Activa el modo oscuro. Además de minimizar la fatiga visual, dicho modo invierte los colores de la interfaz, permitiendo maximizar la duración de la pila. 4. Activa la batería adaptable. Esta herramienta limita el consumo de energía de las apps, pues no usas frecuentemente. Para configurarla, solo debes acceder a los ajustes y habilitarlo desde el apartado de la batería. 5. Elimina las apps que ya no uses. Al borrar las aplicaciones que no necesitas, evitas que se ejecuten en segundo plano y que gasten energía. Por último, el modo ahorro de batería. De acuerdo con la marca Samsung, una vez activado el ahorro de energía, se restringe el uso de Wi-Fi y datos móviles de las aplicaciones en segundo plano, y las funciones que consumen mucha batería se desactivarán para prolongar su duración. ¿Lo ves? ¿Qué fácil es? Bueno, pues ahí está. Fíjate que si la batería de un celular se daña, pues su autonomía disminuye y es probable que empieces a notar efectos como ralentización, reinicios constantes y sobrecalentamientos. En tales casos es mejor llevar el equipo a revisión con personal especializado. También, bueno, pues las recomendaciones son que siempre uses un adaptador de alimentación que sea para la marca de tu teléfono, de preferencia original. Mantener tu dispositivo en lugares frescos, evita colocarlos en fuentes de calor directa o en ambientes demasiado calientes para cuidar los componentes internos de la batería. No uses el celular mientras lo cargas, aunque común esta pequeña acción puede hacer que trabaje a marchas forzadas. Cárgalo el tiempo que sea necesario, procura que la pila no baje del 20% y que no supere el 80%. También retira las fundas al momento de cargar la batería. De esta manera también se evita el sobrecalentamiento. Así que ya conoces las acciones para cuidar tu batería.
5: Amigo.
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6: Son las 4 de la tarde,
7: con 30 minutos.

Oye, bueno, y continuamos por acá escuchando la música. Y así también por acá te voy a decir también cómo eliminar las fotos que te envían por WhatsApp para liberar espacio de almacenamiento. Así es, siempre es bueno eliminar fotos, sobre todo cuando son de memes y eso. Pues, ¿para qué?

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5: Son las 4 de la tarde, con 42 minutos.
6: Un día normal en los Estados Unidos.
7: ¡Buenos días, USA!
8: Así es, 4 de la tarde con 42 minutos. Y en un momento te digo cómo hacerle para liberar espacio de almacenamiento, ya que generalmente los archivos que se comparten por WhatsApp son los que más espacio ocupan. Entonces, por eso te vamos a decir cómo puedes eliminarlos.

Ahora le puedes escuchamos a Becky G con eso que se llamó Mi Gran Amor junto con Carlito Santana. Y bueno, entonces vemos cómo eliminar las fotos que te envían por WhatsApp, y no es porque nos hagan gordos, sino simplemente porque conforme el uso y el paso del tiempo, WhatsApp guarda archivos en la memoria de almacenamiento interna, siendo las fotos y videos uno de los más pesados y que pueden ralentizar su funcionamiento. Por lo anterior, si notas que tu celular no trabaja bien, si se cierran constantemente las aplicaciones o si ya no puedes hacer nuevas descargas, te digo cómo puedes eliminar esos contenidos inútiles. El proceso preliminar de WhatsApp, las fotos más pesadas y que también puedes utilizar con videos, audios y documentos, es sencillo. Solamente debes de seguir los siguientes pasos. Escucha bien. Número 1, abre la aplicación y toca los tres puntos de la parte superior derecha de la pantalla. Dirígete a ajustes y luego almacenamiento y datos. En almacenamiento y datos, selecciona el botón administrar almacenamiento. Ahí podrás ver cuánto espacio ocupa la aplicación y qué archivos son los sugeridos para eliminar, que normalmente corresponden a los de mayor peso. Si deseas eliminarlos, oprime seleccionar todo y eliminar. Otra opción es borrar los archivos chat por chat. Para eso, pues debes entrar al de tu interés y nuevamente revisar las fotos enviadas o recibidas. Selecciona manualmente las fotos que quieres borrar o oprime seleccionar todo para acelerar el proceso y después eliminar. Y te voy a decir cuáles son las ventajas de eliminar las fotos pesadas de WhatsApp. Bueno, pues número 1, liberas espacio de almacenamiento. Las imágenes en alta resolución pueden ocupar mucho espacio tanto en la app como el celular. Pero eliminarlas deja más capacidad para aplicaciones, documentos y archivos importantes. Mejora el rendimiento del dispositivo. Cuando el almacenamiento está lleno, el teléfono puede volverse lento, así que liberar espacio puede producir a un funcionamiento más fluido. También facilita las copias de seguridad. Al haber menos archivos multimedia, las copias de seguridad de WhatsApp suelen ser más pequeñas, por lo que pueden completarse más rápido y consumir menos almacenamiento en la nube. También ayuda a hacer más sencilla la organización. Eliminar fotos pesadas o innecesarias reduce el desorden de la galería y en los chats, facilitando encontrar las imágenes que realmente son importantes. Reduce el uso de datos al restaurar. Si alguna vez reinstalas WhatsApp y restauras tu copia de seguridad, con menos imágenes pesadas puede requerir menos datos y menos tiempo para descargarse.

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1: Son las 4 de la tarde con 55 minutos.
2: Así es, durante 5 minutos para que ya nos den las 5 de la tarde y que yo haga mutis. Por cierto, antes de que se me vaya el avión, el día de mañana yo estaré acompañándote por la mañana, así que acompáñame. Por lo pronto, la banda El Recodo, yo sé que te acordarás. Sí, que te vas a acordar que mañana estoy en la mañana.

Y bueno, pues ahora sí, Yogo Mutis, yo me voy. Gracias por haberme acompañado. Recuerde, mañana vengo en la mañana. Así que pásela bonito, que tenga una excelente tarde-noche.

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3: Son las 5 de la tarde.
4: Con 24 minutos.

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